0: era dueño también de líneas de transporte y, claro, una faceta muy en tenía este DJ venezolano con una larga trayectoria con la Miniteca X6. Allí te lo digo porque en el transporte trabajó un pana de aquí de Altagracia. Y me decía, conchale, yo siempre hablo de aquí, de la gente de Altagracia, hablo de ti allá con Andrés. Y decía que hay que ir para ese pueblo entonces. Pero nunca se presentó la oportunidad. Pero me acuerdo que había un programa que dirigía el hijo de él, no me acuerdo cómo se llama, en televisión, por aquí sale, ya.
1: Pero
0: la Tropa Rumbera, que era en el canal en TVS. No sé si lo llegaste a ver.
1: Ah, sí, ahí salió.
0: Bueno, él era
1: de Calibur también.
0: Claro, el hijo de él y él, por supuesto, eran los productores de ese espacio. Y el pana me hizo la vuelta directo con Andrés. Yo lo llamé con el gordito y me dijo, chévere calidad, pero habla con el hijo mío. Entonces llamé al hijo porque estaba interesado yo de ir al programa, ¿no? Hablé con el hijo y bueno, allí acordamos allí cuando unas cosas allí que no se pudo concretar la cuestión, pero sí tenía una faceta muy amplia, el gordito de oro, que me imagino que ya los hijos se van a quedar a cargo de todo esa
1: de ese todo, legado.
0: Ese legado, sí.
1: Y de esa trayectoria. 8:11, qué buena anécdota de JC. Y bueno, aprovecho la ocasión aquí, le damos la bienvenida a nuestro amigo César Augusto, uno de los protagonistas para el próximo 18 de septiembre, el Retro Party en las instalaciones de Tanque el Agua. Bueno, y hago mención a esto porque hemos observado, vamos a mencionar acá en este programa, ya que estamos anexando muchas secciones, informaciones buenísimas, un saludo para el amigo Reni, que tiene allí todas las noches las transmisiones, dan a conocer.
0: Buenísimo en TikTok.
1: Sí, y buenísimo también porque invita a los DJs, y ustedes han estado allí, bueno, falta César Augusto, y en días pasados, bueno, César Río, ayer, Gilberto, el de Safari, y los que vienen por allí. Entonces, ahorita con este homenaje que Julio colocó acá a Andrés el Grande, el Volteo de Oro, queremos invitarlo, pues, porque Master Mix viene, y entonces ya, César Augusto, ya dije que 3-1 se está agotando. Las maestras van para esa pachanga, porque luego que inicien el año. Entonces, bueno, ¿qué más por allí, Julio? Ustedes que son los protagonistas, ¿qué proyección hay? ¿Qué sorpresa? ¿Cómo se prepara el Team de los 90 para este día viernes?
0: Bueno, no.
1: El próximo.
0: Nos preparamos como siempre con algo espectacular. Por cierto, esta noche, al salir del programa, Luis, tenemos la primera reunión organizativa, imagínense ustedes. Organizativa musicalmente hablando, y el montaje también que vamos a utilizar el día del evento. Todo esto lo vamos a hacer esta noche en privado, en reunión. Así que todo organizadito, y ustedes tienen que asistir para que se vacilen un espectáculo retro inolvidable, como siempre.
1: Lo más importante, JC, es, como siempre mencionamos, y aprovecha la ocasión, el recordatorio. ¿Qué se disfruta de una fiesta? La llegada a primera hora. O sea, no es que te vas a ir a las 7 de la mañana, pero si queremos, o si se quiere, que la fiesta comience una hora, lleguen a las 9 de la noche, puedan disfrutar como en aquellos eventos de años.
0: Bueno, 80, Luis, 90. Menos mal que tocaste ese punto. Recuerde Altagracia, rumberos de Altagracia, la gente que le gusta salir los fines de semana. Atención, ya hay prácticamente un decreto municipal como antes. Va a estar como antes la cuestión. Ustedes tienen que salir temprano porque cuando esté en un sitio nocturno, y ejemplo, ustedes llegaron a las 2 y llegue

0: público, en los efectivos del orden, a las 3 no se pongan bravos.
1: Sí, bájale volumen, pague.
0: Pague porque es el horario establecido en el local que se está realizando, o en el... Sí, eso viene, eso ya está.
1: Eso ha estado.
0: Eso ya ha estado, pero ahorita... Claro.
1: Y es como yo
0: ejemplo, tiene un evento en una licorería y la licorería es hasta las 12, bueno. Ya sabes que no vas a llegar a las 11.
1: Y la idea es eso, pues que disfrute todos los géneros musicales que la debe acorde a la vestimenta. Bueno, vamos a enviarle saludos a unos panas aquí que están ahorita en sintonía.
0: El TikTok del pana Reni.
1: ¿Cómo se llama?
0: DJs All Star Pro Mix. Vacilen más largo y no pudo ser. DJs All Star Pro Mix. Bueno, saludo el pana Reni que, bueno, por cierto, está transmitiendo en vivo ya todos los días a partir de las 7 de la noche. Y buenísimo porque invita a todos los DJs locales y bueno, hoy le dimos una sugerencia a ¿cómo que se llama eso, Luis?
1: Una recopilación de toda la trayectoria.
0: No, lo que tiene que ser en
1: acondicionar
0: el su espacio para... Me dijo que lo iba a hacer hoy, mira, no lo hizo.
1: Ah, bueno.
0: ¿Y quién está invitado ahí? Bueno, hoy tiene invitado al Gulli.
1: Vicente y Milani.
0: Sí.
1: Bueno, Julio, voy a aprovechar ahorita rapidito acá a enviarle un saludo a alguien que está en sintonía, unas panas, amigos, unos emprendedores, que creo que lo vamos a decir los que estamos para acá para el programa. Allá ir, el popular Rastafari, están allí. Ahorita un emprendimiento que hay de arepas y pizza, allí bajando la Adolfo Chatén, en ese sitio emblemático de tradición aquí en Altagracia, donde ¿cómo es el heladito allí? Sí, vamos a hablar la París. Allí ellos están ahorita en esta hora, tienen unas buenas pizzas, también unas arepitas, están en sintonía. Saludamos a toda la familia que están allí. Por cierto, Sabuja está de cumpleaños. Saludamos a todos estos muchachos, la familia Machanequi están... Sí, vale. No pegue el olorcito acá, pero bueno, saludamos que están ellos allí ahorita. Bueno, gracias. Hay una promoción para mañana, la vamos a hacer viral. Y pues, 18 de septiembre, fiesta Retro Party. Lo que se quiere es que usted llegue temprano, vacile. Hay 4 DJs que van a estar allá con esa sincronización musical bailando. No es igual como bailar con una de 20 que una de 20 baile con una de 90. O son los pasos de los 90 con un aceite 3 en 1. Pero eso combina por allí. Tú no bailas con Juana. Y tipo Sandy Papo. Y tú.
2: Y eso de la hora también, porque.
0: Bueno, no sé si quiere.
1: Sí, es bueno. Vamos a escuchar a César Augusto. Vale,
0: eso aquí es lo que está DJ César Augusto. Que bueno, no, estamos hablando del horario de establecido cómo... de rumba.
2: Cuando estuvimos en la fiesta de retro de la Casa Canaria con Blaster.
0: Con Blaster.
2: Ajá, que mira, y no pusieron tal género, tal cosa, y resulta que eso se colocó.
0: Sí, lo pusimos.
2: No llegaron tarde. No había llegado al público, pero la gente llegó de las 12 para allá.
0: Por cierto, hoy en la reunión vamos a estar hablando de eso. Un poco del horario de nuestros shows. Y es que ustedes no se pueden perder en ningún estilo musical y esos éxitos que tienen que escucharlo y por supuesto bailarlo en las rumbas del team de los 90.
2: Si llegan a primera hora, por lo menos César Río lo va a complacer.
0: Ajá. Así es.
1: Es que hay tanto material musical que no, creo que esa fiesta a se queda corta día.
2: A veces se nos pasa y no colocamos.
1: ¿Pero por qué? Porque es que hay tanto material, como digo, musical, que la emoción es grande. Entonces las entradas son populares, 18 de septiembre. No, eso es popular, mano. Eso es. Pueden apartar ya, pueden hacer pedir allí sus brazaletes rápido. Recordándole que 8 de la noche con 19 minutos. Estamos así como quien dice, no acelerado, pero extrañado de esta noche nocturna. Vienen las fiestas de Altagracia de Orituco.
2: ¿Pero acelerado por qué? ¿Cayó el bono?
1: No, Boni Cepeda no ha llegado, pero que no sé, no, es pago, algo como que...
2: ¿Pago un móvil equivocado?
1: Ajá. Yo estoy escandilado.
0: Sí, está. No, es que...
1: Sin
0: es que por aquí

0: Tengo algo que me enviaron a la semana pasada.
1: Y ¿pago móvil?
0: Hace 15 días.
1: ¿No lo ha gastado?
0: Y no lo he borrado de mi teléfono. Vamos a ver si lo consigo por aquí. Dice... Ya, por aquí está. Algo de... Bueno, no, ahorita lo consigo. Es algo con la electricidad, que es que... hay que alegrarse porque...
1: Yo te digo algo.
0: No porque se va, sino que...
1: Yo les voy a comentar, porque viene la alegría. Yo le estoy preparando la carta al niño Jesús para que me traiga, le regalo una planta.
2: Una planta.
1: O una termoeléctrica para toda mi querida Altagracia. Esto, yo creo que sí. Caracas, Magallanes, viene la temporada también. Viene el nuevo año escolar. Y próximo viernes, la fiesta retro party. Bueno, Julio, 8:20 minutos, recordándole también la parte publicitaria que tenemos por acá en Master Mix. 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Ahí tenemos ahí en el chat el corazón de Altagracia.
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1: Bueno, 8:25, los que estén conectados por allí, la señora 334-1421, ya usted sabe dónde llamar.
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0: Mira, entonces.
1: ¡Wow! ¡Qué sorpresa! Bueno, saludos, muchachos. Bueno, todo bien, gracias a Dios. Aquí todo bien, fresquecito todo. Saludos a todos allá en el estudio y eso. Yo siempre oigo la web.
0: Así es, así es.
1: Estamos vivos, que es bastante. Para adelante, para allá, amigo.
0: Bueno,
2: saludos que te mando yo.
1: Bueno, saludos a esa comunidad de frente, pues allá, al charco, a la familia Castro. Bueno. A otra amiga que tengo por allá que quiero mucho, que en estos días me mandó muchos saludos.
3: ¿Cuál es esa?
1: Una amiga que tengo por ahí que se llama Caridad.
0: Caridad.
1: Que vendía ahora cuando éramos ricos.
0: Pero no lo sabía, ¿no?
1: No lo sabíamos, exacto. No, pero esos tiempos van a volver. En nombre de Dios, hay que tener fe, que es el que todo lo puede.
0: Más nada.
1: Bueno, un saludo, pues. Ustedes sí son sorpresivos, me ponen al aire.
3: No, nos ponemos a volar.
1: A volar, ¿verdad? Conchale, vale. Bueno, un saludo a toda la comunidad y a ustedes especialmente. Y Guaraña, bueno, mandando, como siempre.
0: Como siempre.
1: Y ya Guaraña va a cumplir 24 años.
0: No, así más. Es.
1: 24
0: en noviembre.
1: El 6 de noviembre, Dios mediante.
0: No te lo pierdas.
1: No, para nada. Aunque
3: media se haga
1: triángulo con la tortilla del cochino.
3: ¿Viste? ¿Viste? Ya escucharon.
0: Bueno, sí, mira.
1: Aunque se haga tiando, llego con la torta y el cochino en el nombre de Dios, que Dios nos dé mucha vida y
0: no,
1: salud.
0: No, tú sabes que tú no llegas gateando, tú tienes gente.
1: No, ¿vale? no, nunca, nunca.
3: Y autobús por demás.
0: Ahora que te puedes ir gateando es otra cosa.
1: Ah, bueno, puede ser, verdad que sí, tienes razón. Bueno, un saludo ahí al Golfo Israel también. Bueno, debe estar en sintonía Israel.
0: Debería, chamo, no.
1: Debería estar en sintonía ese gran carajo. Ese gran carajo no se ponía ni que quiera, ¿verdad?
0: No, vale.
3: Uno lo escucha a él, pero él no escucha a uno.
0: Oh, está donde Frikitis.
3: Hace.
1: ¿Dónde Frikitis?
0: Okay. Allá en el Tricentenario, ajá. Una hamburguesita,
1: está comiendo,
0: una broma.
1: ¿Seguro?
0: Sí.
1: Está comiendo por ahí.
0: Una hamburguesita, no sé.
1: Una hamburguesita, no es la hamburguesa a la boca abierta.
0: Ah, no, ese es donde el pana Dani ahí. Bueno, Elvira, gracias por comunicarte, por haber llamado.
1: Pues, mi amor, muchas gracias por ustedes, por el año de siempre, y saludo a todas esas comunidades, pues, especialmente mis paurales, que los quiero tanto. Saludo ahí al Rencuelía, con mucho cariño. Dale, mi amor, los quiero mucho, que pasen, sigamos pasando bien.
0: Eso.
1: Estoy viendo por la web, de toda manera, dale.
0: Dele.
3: Dale. Es Elvira.
0: Elvira Ramos. ¿Tres?
3: Nosotros lo vemos en televisión así. ¿Tú
0: no, sabes? En serio, una de las fieles oyentes y amigas de Guaraña. Siempre, todos los años, trae la tortica, ¿vale?
3: Va a traer un cochinito.
0: Y un cochino. El año pasado trajo la tortica y aguacate, como 16 aguacates. Ahí desguazó una mata, no sé dónde. Lo siento que cada aguacate pesaban como 2 kilos.
3: Sea Elvira, donde Elvira te llega es querido.
0: Y. Como ¿qué? Eran como 12 kilos de hueso y costillas para hacer una sopa. No, vale, espectacular.
3: 334-1421. ¿Quién más, aparte de Elvira, por allí, los que estén sin dormir? ¿Cómo se preparan para ya los ensayos de las hallacas, los estrenos? ¿Usted va a estrenar ahora con estreno?
0: No, sí se puede.
3: Sí, también, ¿verdad? Este año que no estrene porque no quiere, ¿vale? Cachea, papá.
0: Bueno, cachéalo ahí en Guaraña. Valga la cuñita ahí en
3: ¿a dónde?
0: En el Árabe del Chalo, vale, ahí en
3: Adriana.
0: De Adriana, donde ya te voy a decir.
3: Se me olvidó el nombre. No, que tienen allí Dori. No, Dori, no.
0: No, ya te voy a decir.
3: No, tampoco. Es mal, Oye, sí, pero ahí está cerquita, vale. Lo cierto es que fino, pues ya viene. Memorízate, Luis. Estamos ubicando por acá.
0: No, por ahí yo la tenía, vale, pero bueno. Ya lo sabes.
3: Aquí tenemos la llamada. Ya no, así es esto.
2: Se le olvidó
3: no, ese es Adriana que va a decir. Oye, se te olvidó el nombre de la tienda. Somos sí. Nosotros.
0: No, pero bueno, el Árabe del Chal allí, en toda la parada allí de Macaíra. Buenas noches.
4: ¡Cuídense!

0: Ajá. ¿Viste? La, es que la luz pone, por, cuando no se va la luz, se pone la gente así.
1: ¡Una para Elvira, que se va a morir en Mayigualape!
0: Bueno, está escuchando, se está escuchando por la web.
1: Por la web y el aguacate.
0: No, no, hay que Elvira, bueno, brava para esguazar a las matas de aguacate, chama.
1: Mira, este pacatillo, Elvira, debe conocer a Casilda, ¿verdad?
2: Casilda, sí.
0: Seguro, ¿eh, Luis?
2: Sí, claro que sí.
1: Mira, gordito, y esa fiesta retro va a estar buenísima.
0: No, bueno, ahí estamos organizando algo bueno, ¿vale? Para que se acuerden de viejos tiempos. Y saquen esos 70, pasos que...
1: 80, 90, 2000 y 3000.
0: No, hasta 3000.
2: 3000 revolución.
0: De ahí que no puede pasar.
1: Bueno, mire, ya va Castillo, se copió la boca abierta o está con la boca abierta esperando la burguesa.
0: Eso es está con la última opción.
1: DJ J.J. Burlito, DJ César Río, el pájaro frito y el pájaro
0: guarandol. A ver, ¿cómo? Pero usted como que ha ido para esa fiesta.
1: Y yo bailo mirandino, bailo con estilo propio. ¿Y ustedes qué tal? ¿Cómo le están pasando esa partida seca o qué?
0: Bueno,
2: de agua ahí, pero...
0: No, aquí está un poquito de agua.
3: Dos dedos.
0: Tenemos dos dedos. Estoy
1: contenta bastante que estén ahí ustedes junticos. Yo debe ser que pega el chiquillo allí y dice...
0: No, que está en la capital. ¿Sabe que ahora es caraqueño y eso?
1: El Cherry Ávila. Cherry Blossom.
0: La Cherry.
1: La Cherry. Un saludo entonces y que la sigan pasando bien de parte de Casilda. Buenas noches.
0: Bueno, Casilda, gracias por comunicarte. Gracias.
2: Casilda es un personaje muy popular. Claro. Que nos mantiene informados de todos los sectores, acontecimientos, y tiene una cultura, oye, 100%, a pesar de la edad. Casilda se lleva más de uno por delante, ¿vale?
0: Claro. No, es que así tiene que ser.
2: ¿Cómo se llama la tienda?
0: No.
2: De Adriana. ¿Verdad? Llama a Adriana. Y vamos a echarle.
3: ¿Cómo te llamas tú?
2: ¿Cómo que?
0: No.
2: Lo cierto es que, bueno, Líbano Fashion.
0: Líbano.
2: Ahí está la. Oye, menos mal que llamó Casilda porque.
0: Ahí puede cachear.
2: Sí, con Líbano Fashion, así. Menos mal que llamó Casilda y Casilda me abrió la mente rapidito, ¿vale?
3: Pero ella anda con sus pantalones rotos ya,
2: ¿no? No, pero es que Casilda me dijo, espera, la segunda, así como dijo, el hambre, chamo, y entonces. Líbano Fashion. Así mismo es. Se veía. Perdió el círculo allí comercial de esa zona. Bueno, son las...
0: Sí,
2: es Líbano. Bueno,
0: no. Bueno, sí. Vamos a continuar con más música. Recordando viejos tiempos.
2: Sí.
0: Así que...
2: ¿viste?
0: Prepárense. Vamos a escuchar para que recuerden viejos tiempos. En las rumbas. Minitequeras de Altagracia. Recuerden esta. 1997. Ayer, antier.

0: Bueno, estamos en vivo y en directo. Esto es Master Mix, la máxima diversión a través de Guarañas 97.5. Recordándoles el 334-1421, código de área. Para todos los que están por allí en el taxi, allí en los diferentes sectores, vamos a saludar a la gente de Capral, Lezama. Siempre están en sintonía. También el pana DJ Darwin, a esta hora dice que está con la programación sintonizando. Y bueno, a todos ustedes están dentro y fuera de Altagracia de Orituco. ¿Qué hora es? Las 9. Bueno, ya sabes, el próximo 18, este 18 que se avecina, viernes en Tasquelagua, a esta hora ya tiene que estar ya un lleno total. De tal manera que si usted va a bailar el merengue, ese como estaba sonando allí, mamacita,
1: eso. Primera fiesta, yo creo que fue una de esas de las sorpresas que nos llevamos, porque cuando llegamos ya nos estaban esperando.
0: La primera fiesta del Team de los 90.
1: Sí.
0: César, tú que estás aquí, siempre le preguntamos a Julio, para los que están sintonizando, ¿cuánto tiempo tienen ya de que crearon este team ustedes acá? ¿Cuántos años ya van allí de la.
1: Tres años.
0: 3 años.
1: Sí. Empezó con la iniciativa, fue de parte mía. Como estamos en la época de nosotros, los 90, que fue la que salimos, pues, y andábamos por ahí en las rumbas y los matinés y la cosa, mucho antes de andar en miniteca, pues. Y le decía a Julio, Julio, le dije como tres veces, hasta que a la cuarta le tuve que.
0: Y ahí fue.
1: Julio, vamos a hacer una fiesta de nosotros. Yo le decía de nosotros porque estábamos como que. Ya de la música de los muchachos que le dicen punky punky, estábamos que todo el mundo como que estaba abollado ya. ¿Cuándo?
0: Cansado,
1: Julio,
0: saturado ya.
1: ya está bueno el punky punky.
0: Y es que hasta en los
1: Pero
0: jingles se
1: Julio,
0: escucha
1: vamos a
0: eso.
1: hacer una fiesta de nosotros, una fiesta de los 90, pero no. O sea, arreglando todo, se le fue añadiendo más cosas, pues. Entonces, hasta que decidimos, pues hablamos. Fuimos para el sitio a conversar del local para ver, y después de ahí fue que se contactó a Javier Cortés y después se contactó a César Ríos.
0: Como está comentando, siempre le preguntaba a Julio en esa fiesta, ahí siempre videos, ya tienen el material, tienen ya, me imagino, han anexado material audiovisual de los comerciales, de aquellos tiempos cuando también los cassettes, los discos, que los acetatos que también promocionaban en las propagandas. Ok, recordemos
1: La
0: 90.
1: primera, la primera. Sábado 9 de abril del 2023.
0: 2023. Entonces, bueno,
1: Fue la primera fiesta.
0: en esta
1: La, la,
0: fiesta.
1: la, la. Nos organizamos y nos preparamos un poquito antes, porque, o sea, como estamos aquí hablando nosotros, pues, nos sentamos a conversar, a cuadrar todo y eso, y el precio de la entrada y todo eso, y bueno. Hasta que se dio, y bueno.
0: Del 2023, Julio César, en las fiestas de antes, que uno, cuando ya en aquellos tiempos, aquellos años, colocaban baladas. El merengue dominicano, como siempre comentamos aquí, la música que se manejaba, el tambor.
1: Sí, mira, la fiesta era para el 29 de abril, para un sábado. Mira, ya el día que se sacó el abreboca, le decimos así, pues. Mira, el 18, o sea, ya estábamos en conversación.
0: Qué bueno. Entonces, lo que se viene ahorita del 18, ya a medida que han realizado estos eventos, viene algo. O sea, ya Julio dice que hay una conversación por allí, de una reunión, un antes, de empezar a comenzar a armar los equipos, la estructura, todo el escenario que se va a proyectar allí para este día. Y si quedan picados, hay un día después.
2: Así es, así es. Y espero que queden picados. Porque eso es, hablar de fiesta retro es hablar de que te vas a quedar sin música, sin colocar y sin bailar.
0: Bueno, hay que sacar las 50 horas del baile otra vez, pues, algo
1: Julio,
0: así.
1: Yo me llevo un cassette, pues, si se me pasa una canción que no. Te pongo un cassette ahí.
0: Mentol.
1: Claro. TDK, Puchi las Moscas.
2: Y si borro cassette.
0: Ah, bueno, si ese con Maluma, no. Pero, y hablando de esas fiestas, las 50 horas del baile, los sitios emblemáticos acá de los matinés.
1: Eso es una de las cosas.
0: Wow.

0: Pero como tú estás diciendo, los sitios, que nos estamos quedando sin sitio.
1: Sí.
0: Hay muchos locales que ya han cerrado.
1: Pero hay que ir, o sea, pensando en todo esto. Bueno, lo retro es bueno, lo retro es bueno. Son las 9 de la noche con 11 minutos. Recuerden ustedes, estamos en vivo y en directo a través de Colonia 97.5, 334-1421. Para los que estén conectados por allí, habrá una preventa por allí. ¿Están coordinando eso o directamente allá en Puerta?
2: Directamente.
0: Que le escriba a cualquiera de nosotros.
1: También. Ah, también pueden ya. Reservación también. Una reservación de alguna mesa.
0: Ahí voy, toma.
1: Ahí vamos. Dame dos, pero allá en la barra. Oye.
0: No, también.
2: Tenemos delivery.
1: Ah, bueno, también.
2: O cualquiera de los DJs: César Ríos, César Augusto, Javier Cortés.
0: Necesito dos brazaletes, ahí voy.
2: Ahí va. Ahí te lo mando.
1: Ajá. Bueno, ahí te llega. Bueno, ya te saben. 9 con 12 minutos, 334.
0: No tenemos caché.
1: No. Ahí hay que llegar con el Bonnie Cepeda, las de Rubí Pérez, las de Sergio, una fotografía, el cuarto, ajá. Y bueno, a pachanguear. New Way, música de los 80.
2: Oh. Así es.
1: No, un blog en esos temas clásicos que, wow.
0: Son tantos que a veces.
1: Sin lloradera.
0: Sí, se pasa el tiempo y a veces, bueno.
1: Bueno, recuerden ustedes, 18 de septiembre, Tasque el Agua, Retro Party. Ya ustedes han escuchado dónde es el sitio, a qué hora vamos a llegar. A las 7 de la noche, entramos a las 8, 9, 10, 11, 12, 1, 2, 3. No vaya a llegar a las 4, porque a las 4 ya yo creo que no es hora para llegar a una fiesta. Debemos aprovechar al máximo. Si andas escapado, también se vale allí. Recuerden que, bueno, la vestimenta, los pasos, vas a bailar la lambada, vas a bailar Macarena, vas a bailar el meneíto, Molden Talking, tantas canciones que hay. Venga, Boys, Aqua. Ahí usted no va a escuchar un Bad Bunny, ¿no? No. Bueno, bien lejos. Bueno, el team de los 90 por acá con nosotros.
2: Así es, bueno, para complacer a Oscar León. Ah, no, con una de Oscar de León. Para complácenos allí con una de Oscar de León, a Joel Chacón y su familia, que está en full sintonía. Bueno, vamos a complacer. La verdad es que no hemos colocado salsita hoy. Así que, bueno, prepárense, vayan preparándose.
1: Bueno, este es Master Mix, acá en vivo y en directo. Viernes, wow. Y sábados. Bueno, ya nosotros por acá observando toda esa. Oye, eso es bueno, vale. 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
2: Así es, bueno, vamos a continuar con más música. Salsa vieja, pero vieja, vieja. Pero buena, buena para bailarla, disfrutarla.

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3: Bueno, 9:45 p.m. Aquí estamos en vivo y en directo, escuchando, recordando, comentando. Y bueno, les recuerdo que el próximo viernes 18, la fiesta Retro Party estará allí en Taskelago. Están cordialmente invitados. Bienvenidos los que vienen llegando a esta hora acá a Altagracia Orituco. ¿Cómo estuvo el trayecto? ¿Llegaron? ¿Están disfrutando? ¿Venían en sintonía de la programación? Pues aquí nosotros estamos a través de Guaraña 97.5, el 0238-334-1421. Gracias a todos los que nos respaldan publicitariamente y los que se van a sumar en este cierre del 2026. Aquí estamos con JC Pulido y nos acompaña César Augusto, pues hoy un rato bien ameno y agradable. Luego de que nos dejaron hacer el programa, nos han dejado hacer el programa.
4: Así es.
3: Extraño, ¿verdad?
5: Entérate de esto.
4: Bueno, ustedes sabían que los actores de Mickey Mouse, Mickey y Minnie, o sea, Minnie en la vida real era Roxy Taylor y Wagner Alwer, eran casados en la vida real, ese personaje, ¿viste, Luis? Minnie y Mickey Mouse. Los personajes en la vida real fueron casados. Bueno, y ficha por los Tigres. ¿Los Tigres de qué?
3: Pinta como que fuera de Coca.
4: Nuestra Deina Castellano. Creo que en Italia o en México.
3: Sí, era México, sí.
4: Creo que está en México ella. 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
3: Tiempo, sí, por ahí.
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3: Bueno, Julio, y toda la audiencia ahora dinámico, con buena variedad, con contenidos que nos informa, y con esa pauta musical, ese mixeo, Master Mix les invita pues a que sigan con nosotros y con ese respaldo todos los fines de semana, viernes y sábados, y las programaciones también que están acá y preparándose.
4: Y tenemos el proyecto, pero oye, no, por la cuestión de la electricidad no hemos podido realizar el proyecto de Master Mix en la calle. Porque fíjate, ese proyecto está ya concretado hace ya casi un año. Y la verdad es que no hemos podido. Por la electricidad y por otras cosas. Pero más que todo por la electricidad. Master Mix en la calle. Master Mix, para no ser más de lo mismo.
3: ¿Cómo será un Master Mix allí en eso? Allí
4: sí, no, y claro, la idea era un rato en un sitio, después otro rato en un sitio y listo, hasta que, porque se sabe porque no podemos estar así, al menos que saquemos todos los permisos necesarios, pero es un ratico así para que la gente vea móvil, que sea móvil la cuestión, que nada más paralizarse 15, 20 minutos en un sitio y arrancar para otro, mientras el DJ aquí que esté en la radio se active, pum, haga otro pase con la unidad. Bueno, ese proyecto está, pero bueno, cuando vamos a ver si algún día se arregla la electricidad aquí en Altagracia, en Venezuela, y
3: se otra vez.
4: Y sí.
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4: Bueno, recuerda esta música y más el próximo viernes 18 en Tasquelagua. Es la gran rumba retro, fiesta retro, el party retro, como la quieras llamar.
3: Invita a Isis.
4: Allí en Tasquelagua.
3: Así, así. Así nomás. Así eran los pegues de antes también.
4: Con el team de los 90. Bueno, ¿sabían ustedes que esta letra es extremadamente grosera? No sabían, ¿verdad?
3: Buscándole el... Sí. Busquen ahí la traducción.
4: Bueno, verán. Pero ahorita se vale. Vamos a disfrutar. Así nos vamos con este set del mejor dance de los 90.

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1: Son las 10, 17 minutos.
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1: Son las 10, 25 minutos.
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1: Son las 10:32 minutos.
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1: Son las 10:50 minutos.
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1: Son las 10:58 minutos.
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1: Son las 11:26.
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1: Son las 11:35 minutos.
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1: Son las 11:42 minutos.
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1: Son las 11:48 minutos.
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1: Son las 11:55.
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1: 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Gloria al Bravo.

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1: Son las 12, 11 minutos.
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1: Son las 12, 19 minutos.
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1: Son las 12, 29 minutos.
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1: Son las 12, 35 minutos.
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1: Son las 12:45 minutos.
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1: Es la 1:10.
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1: Es la 1:21.
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1: Es la 1:29 minutos.
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1: Es la 1:37 minutos.
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1: Es la 1:44 minutos.
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1: Son las 2:08 minutos.
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1: Son las 2, 17 minutos.
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1: Son las 2:24 minutos.
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1: Son las 2:33 minutos. 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
1: Son las 2:40 minutos.
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5: Son las 3 minutos.
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1: Son las 3, 12 minutos.
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2: Son las 3, 19 minutos.
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1: Son las 3, 24 minutos.
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1: Son las 3:31 minutos.
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1: Son las 3:55 minutos.
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0: Las 4:00.
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1: Son las 4, 6 minutos.
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1: Son las 4, 12 minutos.
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1: Son las 4:18 minutos.
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1: Son las 4, 26 minutos.
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1: Son las 4:32 minutos.
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1: Son las 4:38 minutos.
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1: Son las 4:43 minutos.
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1: Son las 4:49 minutos.
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1: Son las 4:56 minutos.
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1: Son las 5, un minuto.
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1: Son las 5:08 minutos.
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1: Son las 5:14 minutos.
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1: Son las 5:21 minutos.
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1: Son las 5:29 minutos.
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1: Son las 5:39 minutos.
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1: Son las 5:46 minutos.
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1: Son las 5:57 minutos.
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1: Son las 6:08.
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1: Son las 6:15 minutos.
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1: Son las 6:23 minutos.
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1: Son las 6:31 minutos.
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2: Son las 6:39 minutos.
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1: Son las 6:47 minutos.
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5: Son las 6:56 minutos.
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0: Prepara tu café, que al regreso venimos con mucho más. Vamos a publicidad. 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
5: Son las 7, en punto.
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5: Son las 7:08 minutos.
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1: Son las 7:16 minutos.
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1: Son las 7:24 minutos.
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2: Si en Altagracia hubieran industrias, otro gallo cantaría. 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Te pagan, pone transporte, los útiles escolares. Si tu mujer pare un muchacho, ya tienes para los pañales, porque allá en la construcción hasta un muchacho te vale. 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Resulta que ella en su mente otro embuste está inventando. Es una guerra de mentiras que sí se está desatando. ¿Y qué vainas haces tú, mujer? Que te la pasas viajando. Bueno, mira, para que tú mismo lo sepas y te vayas enterando, pues yo trabajo de día y por las noches estudiando. Y en el Banco de Venezuela ahí estoy depositando. Eso es pura coba. Es que esa mujer no ha visto un banco y ni siquiera soñando. Que en la UD3 de Caricuao me la han visto cachifeando. Esa vaina de viajar. Uno si pasa trabajo. 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Los otros una salsa vieja. 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
1: Son las 7:35 minutos.
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1: Son las 7:41 minutos.
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1: Son las 7:48 minutos.
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1: Son las 7:55 minutos.
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1: Son las 7:57 minutos.
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3: Son las 8:04.
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1: Son las 8, 18 minutos.
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1: Son las 8, 25 minutos.
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1: Son las 8:29 minutos.
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1: Son las 8:39 minutos.
15: Felipe Peláez.

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2: Son las 8:43 minutos.
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1: Son las 8:51 minutos.
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1: Son las 9, 0 minutos.
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4: Son las 9:11 minutos.

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1: Son las 9:30 minutos.
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10: Son las 9:39 minutos.
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10: Son las 9:39 minutos.
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1: Son las 9:45 minutos.
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1: Son las 9:52 minutos.
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1: Son las 9:58 minutos.
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0: quiero dar la bienvenida muy especial a los representantes de la empresa IMSA de Argentina, que ha venido trabajando junto a nosotros para culminar un proyecto de gran envergadura para Venezuela, la central hidroeléctrica de Tocoma, que conjunto a Guri, a Caruachi y a Macagua conforman nuestro sistema hidroeléctrico del Bajo Caroní en el estado Bolívar. Y ya estamos firmando el contrato para que inicien los trabajos. 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Pero el plan de ahorro es justamente para poder apaciguar la demanda mientras nosotros avanzamos en recuperar más megavatios al sistema, de un sistema que ha estado muy demandado no solamente por la situación climática, sino también por el crecimiento económico. Pero esta firma significa ya nuestra visión a mediano y a largo plazo, que es la incorporación de más megavatios al sistema eléctrico nacional, más estabilidad al sistema eléctrico nacional y el aporte en el equilibrio del desarrollo nacional. Gracias y avanzar y trabajar rápido.
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3: Son las 10:08 minutos.

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1: Son las 10, 11 minutos.
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